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1: 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Son las 7 de la noche. 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

y dice: y yo quiero más. Una de las mejores canciones que ha hecho el Mario Carlos Vives en el año 2015. Nota de amor con Daddy Yankee. Wisin también se unió a esa colección musical tan bonita. Y hoy en proposición para que me estaban pidiendo saludito. Para María Ley también. Saludito para Erika Becerra. David Salamanca, por acá me estaba pidiendo. Sevita, regálame algo de Ilegales. Sueño contigo. Listo, papi, va para adelante. Vamos a seguir disfrutando más música esa hora con el show de Súbele el Volumen. Recuerden, DJ, se van al aire. Oiga, mira. Mira eso. ¡Ay! Saludito para Tony Torres Galeano. Me pide algo de Sabor y Son. Mañana tenemos varias actividades. No se les olvide que Santa Rosa de Viterbo será uno de esos lugares a modo de noticia que en su programación cultural, a partir de las 9 de la mañanita y todo lo que va a ese puente festivo, va a tener actividades bonitas para todos los que quieran acercarse a festividades, sabor, son, música y mucho más. Así que no se lo pierdan. 7 de la noche, 4 minutos. Aquí va la buena música. 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
2: Y con ese numeral tan bacano, tenemos las 7 de la noche, 39 minutos. 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
0: 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Son las 8 de la noche. 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
1: 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Ando buscando.

0: 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Son las 8 de la noche, 37 minutos, ya 38, cambiando el reloj con FENAB.
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0: son. ¡Ay!
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3: 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Son las 9 de la noche. 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
0: ¡Es viernes!

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Son las 10 de la noche. 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
1: 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Son las 11 de la noche. 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
2: Hey, muchachos, acompáñenme a recordar esto.

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1: ¿Qué recuerdos me trae esta canción, Dios?

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1: 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Es la una de la mañana. 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
1: 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Son las 2 de la mañana. 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

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Son las 3 de la mañana. 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
1: 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Son las 4 de la mañana. 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
1: 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Son las 5 de la mañana. 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
2: ¡Ok! ¡Está bien! ¿Qué es lo que usted quiere?

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0: Nico. Gracias. Véngase para acá.
1: Gracias.
0: Un aplauso bien bonito para mis muchachos del Mariachi Chapala de León, Guanajuato. ¡Qué Catrín!

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0: 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Son las 6 de la mañana. 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
1: Y fue una noche sin luna, inviernos del mes de mayo. Corría una brisa de espanto de esas que hielan al llano. Se escuchaba en los murmullos quejidos y un llanto largo venía trayendo en las manos el ánima de un condenado. Era el tenebroso rayo su compañero y aliado. Hasta los toros pitaban de temor y acobardados. El atajo se perdía en el monte más cercano y el caimán negro del Lipa se refugiaba en un charco. ¡Cámara! Y usted bien macho, yo lo sé y no lo he dudado, porque los hombres son hombres, la historia lo ha demostrado. Se enfrentan al mundo cruel o se matan a balazos, pero pelea con los muertos, solo se ha visto en mi llano. El cuento que les relato ya muchos lo han escuchado y veneran al llanero que desafió al condenado en una noche sin luna, inviernos del mes de mayo, sin más armas que el valor y el honor de ser cristiano. Llaneros de los contornos poco llegaban al hato, donde habita hoy la leyenda del caporal y el espanto. Aunque muchos se quedaron para probar lo contado, ninguno aguantó la noche y montaban sus caballos. Dicen los que vivieron aquellos tiempos pasados que en épocas de trabajo se espantaban los rebaños y aparecía en la llanura un hombre negro y bien alto soltando una risotada que acobardaba al más guapo. Me cuenta don Marcelino que una noche de verano se paseaba en la sabana y oyó que estaban cantando. Al llegar a un morichal vio galopar al espanto que vomitando candela se alejaba por el llano. El catire José Amalio su paciencia iba agotando. Hombre de recio valor, nunca lo habían asustado. No le paraban los peones aunque fueran bien pagados y ninguno se atrevía a sabanear los atajos.
2: Maldito ese piazo de muerto al que llaman condenado. Me voy a buscarlo solo, le voy a pegar un balazo. Ese jodido está creyendo que he sido gallo espueleado, pero conmigo se juñe, le voy a mandar el carajo.
1: Y bien resuelto iba el hombre en su caballo castaño. Llevaba en su cartuchera la cruz, señal del cristiano. En la copa de su sombrero, la virgen, patrón el llano. Y en sus labios de coplero a Florentino y el diablo.
2: Espanto de la llanura que acobardas al más guapo.
1: Esas fueron sus palabras al llegar a aquel quemado.
2: 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Soy tigre que en la sabana nunca lo han acorralado.
1: Serían en punto las 12. El llano estaba asustado. El cielo con su negrura se mostraba encapotado. El relincho de una bestia anunció al recién llegado, mientras que una risotada rompía el silencio del llano. El cielo se estremeció, un trueno llenó el espacio y una tempestad furiosa con relámpagos y rayos vomitó fuego candente cobijando al condenado porque allá, en la oscura noche, un hombre lo ha desafiado. ¿Qué es lo que quieres de mí? Le preguntó aquel espanto. Si quieres pelear conmigo, alístate, José Amalio, porque voy a demostrarte que para mí no hay humano que se atreva a desafiarme en este tu inmenso llano. ¡Ah!

0: escapulario.
1: Se escucharon unos tiros y oyeron cuatro balazos. Cuatro cruces que apagaron el fuego del condenado y dos jinetes con furia que entre sí se abalanzaron defendiendo los derechos de comandar en el llano. Se acabó la tempestad. Hubo un silencio sagrado. Comenzó la madrugada. Se oyó el cantar de los gallos y una brisa disolvía olor a azufre quemado, mientras que allá, sin sentido, se encontraba José Amalio. El llano lo despertó con un concierto embrujado y el rocío de la mañana sus labios acariciaba. Ya no volvería jamás el alma del condenado. La valentía de un llanero al mal había derrotado.
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0: para ti.
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0: ¡Qué bonito!
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2: 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Son las 7 de la mañana. 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
1: 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Son las 8 de la mañana. 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

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Es Tropicana, la bacana, bacanísima. No le diga que no le aviso.

0: 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Te lo contamos en Tropicana. Güey, cuchucazo tan sabroso, ¿ah? Lo escucho, yo veo y comparto. Recuerden que el cuchuco es original de Tropicana, la más bacana. Nadie más tiene ese programa. Los demás son solo copias. Ese programa nació desde la pandemia. Se llama así, el cuchuco de Tropicana, la más bacana, donde hacemos ese viaje musical de nuestra tierra hermosa, de Boyacá, Vallenato, Llanera, Carranga. Y acompañado, pues, de la mejor animación y también la norteña, dicen por ahí. Ay, me dio sed. Ese es el cuchuco de Tropicana. Bueno, también estamos viviendo todo lo que tiene que ver con el mundo del ciclismo, con el Tour de Francia. Vamos a ver hoy quién va a ser el favorito. Uy, de ese Tour de Francia que hoy se está disfrutando. Bienvenidos, es el cuchuco de Tropicana.
1: Arriba esas copas, salud.
0: A chillar a otras partes.

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0: por ahí.
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0: el cielo.
1: 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Son las 9 de la mañana. 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

0: Ahí estaba Oscar de León en ese cuchicazo. ¿Las llevabas a dónde? ¿Dónde más las llevabas a bailar? Y luego ahora no le gasta ni una menta. Ni una menta. Sí, señores, es Tropicana, la emisora diferente que ayuda a la gente, a los amigos, a los peludos. Avanzando en esa jornada, 9-11, 9-11. Ya escucho, baby, comparto. Tropicana, Mariluz, bella de mi amor. ¿Qué estás haciendo? ¿Estás camellando? ¡Mariluz!
1: Acuérdate que todavía es tu novia.
0: Oye, Alcita de mi amor, ¿qué me dices por acá? Hola, chicos, mi mami ya entró a cirugía, son 3 o 4 horas. Vamos con toda, doña Alcita, fuerza, fuerza. Fuerza, doña Alcita de mi amor ahí. Hoy doña Alcita se puso ahí el calzón de la suerte, ¿cierto, doña Alcita?
2: ¡Tropicana!
0: Aquí dice siempre en sintonía desde el vivero La Gras. ¡Buenos días! ¡Ay, ay, ay! Tropicana, buenos días. Desde Paipa, full sintonía. Por acá, saludito a todos los que están en Paipa. Alexis, ¿cómo vamos, papá? ¿Bien o qué?

0: Tropicana, la más bacana, muy buenos días. Un saludito para ti, chiquis. Que
1: amén,
0: Dios
1: mi
0: la
1: corazón bendiga
0: para la mesita de trabajo, para todos ustedes. Que mi Diosito y la Virgencita me los proteja. Para participar en el Cuchuco en el día de hoy, para pedir la canción de Vicente Fernández, Gabino Barrera. Muchas gracias, Tropicana, la más bacana, bacanísima.
1: Así es, Tropicana, bacana. Bacanísima. Oiga, por ahí está Juan Piña. Ahí está el rap del pollo con su tatuaje de Juan Piña. El hombre le gusta Juan Piña y se lo decidió tatuar, hombre. Tras de que se quite el ombligo, ahora se tatúa Juan Piña.
2: Buenos días, señores. Hola. Tropicana, la más bacana, escuchándolos desde Aquitania.
1: Aquitania para presente.
2: Para que me complace con un disco de Carranga Mix.
1: Hágale.
2: Gracias.
1: ¡Ay!

0: o sea.
1: Muchísimas gracias, queridos amigos. Antes que nada, quisiera decirles unas palabras. Yo siempre he creído que en este mundo habemos dos clases de gente: los ricos muy pobres y los pobres muy ricos. Porque el dinero es tan vulgar y tan corriente que, gracias a Dios y a todos ustedes, hasta un ignorante como yo ha llegado a tener la vida.
2: Vicente Fernández, por siempre.
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2: En Tropicana, siempre te recordaremos. Pero...

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pa' que no sepan en cuál de ellas lleva el puñal. Usa un sombrero de ala ancha de medio lado y zapatillas por si hay problemas salir volado.

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7: 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Son las 10 de la mañana. 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

0: Tremenda canción que hace Carlos Sarmiento. Otra hora de Cuchuco a las 11 de la mañana y salimos con los durísimos. Los durísimos tren que estarán bacanos. Disfrutando del 1 al 10. ¿Cuánto me quieres, mi amor, para de esa forma quererte? Oiga, ustedes, ¿alguna vez le han preguntado a sus parejas, por lo menos, en serio, del 1 al 10, cuánto los quieren?
1: Eres yo solamente. Wow.
0: Si yo le preguntara hoy a los oyentes bacanos y a mi club de fans, del 1 al 10, ¿cuánto me quieren? ¿Cuánto ustedes quieren a DJ Chiqui, ¿eh?
1: Pero 7, voy a dejar.
0: ¡Qué sabroso suena! Tropicana, la más bacana, bacanísima. Del 1 al 10, ¿cuánto me quieres para de esa forma quererte?
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0: Mi amor, pero no aspiro que digas 10, pero que por lo menos digas 7, ¿ah?
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0: Vamos a ver, oyentes, participando en el Cuchuco. Ya quedan las últimas horas de Cuchuco. Yo escucho, veo y comparto con la emisora diferente que ayude a la gente y a los peluditos.
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0: Si de pronto me ven mal parqueado, ay, no le diga a la gente. ¿Cuántas ven? Van a ver hoy al señor, al fenómeno Haaland. Ese hombre que miren que es increíble, conquista Perú y también parte de Colombia. Más de 500 recién nacidos fueron registrados con el nombre del goleador noruego, Haaland. ¿Qué tal? ¿Ah, usted le colocaría a su hijo este nombre de uno de los goleadores? Y es que, oyente bacanísimo, ayer, con esa canción que viene ahora, estamos recordando que Jason Jiménez falleció en un día como ayer. Fue la Santa Eucaristía ayer de Jason Jiménez, quien perdió la vida en uno de los accidentes aéreos que marcó la historia de la música popular, y no solo de la música popular, sino el corazón de muchos colombianos y en todo el mundo, porque no solo sonaba en Colombia, ¿no? Recordemos que la música de Jason Jiménez con el corazón llegó incluso hasta los Estados Unidos, Venezuela, China y otros países. Alcanzó a transformar corazones de millones de personas. Dando ejemplo, oyente bacanísimo.
1: O sea,
0: que el soñar no cuesta nada.
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0: Ahí se va, Carlos Sarmiento, oyente bacano de Tropicana. No hay más que decir, del 1 al 10. ¿Cuánto me quieres para de esa forma quererte? No aspiro a que digas 10, pero que por lo menos, oyente bacanísimo, me quieras un 7. Hoy les voy a preguntar, oyente bacana tropicana, en nuestro tema del día, en este sábado espectacular. Oiga, yo amanecí como agripado. Qué bueno para la gripa, un guaro. Bueno, hombres, voy a preguntarles algo a ustedes. Las mujeres también pueden participar. Hombres que persiguen mujeres se quedan sin billete. ¿Qué dicen ustedes? Hombre que persigue mujeres se queda sin billete. Hombre que persigue su billete no se queda sin mujeres. ¿A cuál le va? Mire esa pregunta. Hombre que persigue mujeres se queda sin billete. O hombre que persigue su billete no se queda sin mujeres.
1: De repente,
0: vamos a ver.
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0: Del 1 al 10, ¿cuánto me quieres para de esa forma quererte? Mi amor, no espero a que digas 10. Que por lo menos digas 7, ¿ah? Pregúntelo hoy a su pareja, mi amor, del 1 al 10, ¿cuánto me quieres? Y si lo piensa mucho, ahí es donde uno dice, epa, Dios santo, eso está en duda de que me quiera. Acá está el mejor caballo. Qué bacano suena. Yo escucho, veo y comparto una emisora diferente que ayuda a la gente y a nuestros amigos. ¡Ey! Los peluditos. Desde muy niño siempre yo soñaba con tener el mejor caballo. 10-10. Ya vengo con más oyentes. 323-249-574.

0: ¡Que fuera el mejor papá!
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0: ¡Ey, DJ Chiqui! ¡Sonámelo!
1: ¡Claro, papá! ¿En dónde?
0: ¡En la más bacana tropicana!
2: ¡Tropicana!

0: sabroso suena. Oiga.
1: Ahora sí me dio sed.
0: ¡Tropicana! Anda haciendo Jaimito, dígalo, papi. Ay.
2: Tropicana, eso. La más bacana. Como siempre, reportando sintonía desde la sucursal del cielo. Mi amado y querido Tibasosa.
1: Tibasosa,
2: presente. Chiqui, un abrazo.
1: Papá, Dios lo bendiga, Jaimito.
2: Genial. Quisiera que para hoy me regalara un temita musical. Claro. Un llanerazo bonito.
1: Dígalo, papi, nomás.
2: Que como título lleva Los Cuquitos de Isabel.
1: Upa, Virgen Santísima.
2: Muchas gracias. Se les quiere.
1: Los Cuquitos de Isabel. Los Cuquitos de Isabel. Eso me da para preguntarles algo a todos ustedes. ¿Alguna vez alguna de sus parejas, de pronto alguna de sus parejas en algún momento les dejó unos cuquitos, les dejó un recuerdo? ¿Qué recuerdo le dejó su expareja? Porque siempre el hombre tendrá ese fetiche de quedarse con los cucos de sus exparejas, ¿ah? Quiero preguntarles a ustedes, yo escucho, yo veo a mi compadre Tropicana. ¿Cuál fue ese recuerdo que le dejó su ex, aparte de esa sal tan berraca, no? ¿Cuál fue ese recuerdo que le dejó su ex, Mambo Quién? ¿Le dejaron ahí unos cuquitos también, Mambo Quién? ¡Dígalo, papi! ¿Será que a Nuri Medina le dejaron unos boxers ahí? ¡Nuri! El rap del pollo está por ahí, en Santa Rosa de Viterbo. Para que le lleve ahí un rostro bien sudado.
3: A un padre y a una madre.
1: Karen, ¿a usted de pronto alguna vez le han dejado ahí unos cuquitos, María Eugenia? ¿De pronto a su merced le han dejado un boxer ahí?
4: Porque su es...
1: ¡Angie! ¡Carolina!
4: ¡Largamente!
1: Me dio sed. Me voy a hidratar en ese momento. ¿Quién está por acá? Yo escucho, bebé, y comparto.
5: Buenos días, Tropicana. Hola, Chiqui. Necesito que me haga el favor y me regale hoy la canción Laguna Vieja. Eso. Muchísimas gracias. Tropicana, la más bacana.
1: Laguna Vieja, voy a pedirte un favor. Quiero bañarme en tus aguas. Me está matando el calor.
3: Esta petición te hago. No le busques nuevo padre.
1: Me dio sed. A mí cuando me hace, me echo hoy. Voy a hacer lo que dijo Yarles Castaño. Me emborracho. ¡Peleo! ¿Y qué es lo que dice lo otro? ¡Dígalo, DJ Chiqui, papi! ¡Pah!

0: ¡Epa!
1: Ahora todos tus males se te curan.
0: Dígalo.
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0: Mi amor, cuidado con ese calmante, con ese calmante. ¡Ay! Para esa supuesta infección de los riñones. ¡Ay!
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0: 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Yo escucho, baby, comparto Tropicana.
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0: ¡Me dio sed!

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0: Vamos a ver qué dicen por acá. Yo escucho, yo veo y comparto. La emisora diferente que ayuda a la gente y a los peluditos. Tropicana, la emisora más bacana. Vamos a ver qué dicen por acá. Yo escucho, veo y comparto. Buenas, buenas, buenas, buenas, buenas, buenas. Eso por acá. Hola, hola.
1: Muy buenos días, Tropicana, la más bacana.
0: Hola, hola.
1: Deseándoles un excelente fin de semana. Me encantaría escuchar el farsante de Juan Gabriel.
0: Listo, ya viene por ahí también el farsante. Nos quedan las últimas canciones porque ya viene. Oyente bacanísimo de Tropicana, ya viene Hey, los durísimos trenes.

0: supuesto.
1: ¿Y qué le vamos a hacer? Esa era la vida de Uriel Riveros. Esa era la vida del hombre de los coquitos de Isabela. Urielito, si está escuchando, repórtese. Voy a saludar a mi amigo ahí, Luchito, el hombre del parqueadero, ahí en el centro, ahí Luchito, mi gran amigo camellando, ve ahí Luchito cómo es que camella, ahí al lado donde Omitar, ahí donde vende los palitos. Luchito, juicioso camellando, ¿sí o no? Ahí a visitar a Luchito, a apoyarlo en su parqueadero. Ese hombre que se la rebusca, camella de una forma y otra, y siempre está ahí con esa mejor actitud, siempre diciendo buenos días, mi hermano.
2: Cojo ya.
1: Ahí está Luchito camelloso.
2: Uy. Herba el aroma de esa mujer.
1: Ahí al lado de Omitar, Omitar, bríndele un tinto a Luchito, hermano. Vea que Luchito está ahí emparamado.
2: Unos cookies.
1: O sea, sí. Omitar, bríndele algo a Luchito. Vea ahí cómo está emparamado y encogidito ahí.
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6: Chiqui, buenos días, reportando sintonías de Duitama, Boyacá. Mi chiqui, pues sí, para serte honesta, sí, me han dejado unos boxers, de hecho, eso sí te aclaro, una expareja no, un culito que es diferente.
1: Carolina confirma que sí le han dejado unos boxers a ustedes, mujeres. Les han dejado unos boxers y a ustedes, caballeros.
2: Se fue.
1: Les han dejado unos cuquitos.
6: Antes de que se termine, el cuchuco me haces el favor y me regalas el guayado del chácar, porque es que mujer que no joda, es marca Toyota. Oh, yeah.
7: Buenos días, Tropicana, la más bacana. Para el cuchuco yo quiero Así es nuestro amor, de Luis Alfonso. Gracias.
8: Hola. Tropicana, la más bacana. Chiqui, muy buen día.
1: Hermanito, papá, que Dios lo bendiga.
8: Por favor, nos regala el himno de todos los transportadores.
1: Ya lo buscamos.
8: Y de todos los conductores entre carreteras. Muchas gracias, bendiciones, fin de semana y bendecido puente. 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
1: Hernandito, que mi Dios lo bendiga y listo. Vamos con esa canción y vamos cerrando el cuchuco. Aquí está Uriel Riveros con los cuquitos de Isabel sonando en Tropicana. ¡Ay!

0: Oiga, a mí no me han dejado ni uno solo cuquitos en lo que llevo de vida. ¿Qué pasará?
1: Los cuquitos.
0: 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Uy, oyente bacanísimo, Fenavi Fanat, nos informa la hora 10:54.
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7: 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Son las 11 de la mañana. 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

Isaba, Guayacán Orquesta, sonando bacana, tropicana, la más bacana, bacanísima. Ya vienen los durísimos Tren para que lo vaciles, lo goces. Una emisora diferente que ayuda a la gente, a nuestros amigos, ey, los peluditos. Ahí estaba Guayacán, dice Torero. ¿Vale?

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2: Ay, hablando de Durísimos, 11 de la mañana, 15 minutos, George Mecanísimo, 11:15, nuestro dial 88.6 FM. Y es que seguimos conociendo chismecitos del Chocoloco Mundo y noticias importantes de Boyacá, de Colombia, y de algo que se viene hablando mucho en las diferentes redes sociales, es que George, durante este fin de semana, muchos están aprovechando para celebrar su fiesta de la Virgen del Carmen de la mejor manera en diferentes municipios, veredas. Ayer me enteré, George, que la Plaza Mayorista, conocida como Cuerpo Oriente, estaba celebrando también su día de la Virgen del Carmen por allá en el municipio de Firavitoba. También nos hicieron una grata invitación. Y así muchos municipios y diferentes veredas también, ¿no?, están celebrando lo que es su fiesta de la Virgen del Carmen. Y es que, George, muy tempranito les conté a los oyentes una de las noticias, pero fue por encimita, ¿listo? Pero ya la voy a desarrollar total, ¿listo? Les cuento que es un fenómeno total el nombre Haaland, del jugador del noruego, o del vikingo, como muchos lo llaman.
3: El vikingo,
2: sí. Mira, George, han registrado, en lo que llevamos de Copa 2026, donde se conocieron diferentes jugadores y nombres raros, en solo...
3: Si fuera por raros.
2: En solo, George, solo lo que lleva la Copa que se está viviendo, se han registrado más de 500 recién nacidos con el nombre Haaland.
3: Ya le pusieron el nombre.
2: Ya le pusieron el nombre a sus hijos. Haaland. Más de 500 recién nacidos fueron registrados con el nombre del goleador noruego. Pues la fiebre del delantero noruego Haaland ha llegado mucho a diferentes partes, no solo de Colombia, sino también del mundo. El organismo también reveló que miles de peruanos llevan nombres y colombianos como Neymar. ¿Te han registrado algunos Neymar? Incluso otros Messi, otros cristianos, otros Yamal, otros Mbappé y así sucesivamente, George.
3: Si fuera por nombres raros, bueno, ese es uno, ¿no? Pero sí. Porque está en tendencia el jugador y más que hoy va a tener su
2: creo que es
3: su
2: a las 12,
3: juego, ¿no?
2: Partidos,
3: a las 2 de la tarde.
2: 2 de la tarde, listo.
3: Entonces, pero si fuera por los apellidos de... Sí, a las 4.
2: A las 4.
3: Hacemos la corrección, a las 4.
2: 4 de la tarde.
3: Nos emocionamos mucho. Todos Noruega, ¿no? Todos Noruega. Bueno. Pero si fuera por nombres o apellidos raros del Mundial, pues los que jugaron con Colombia no tienen, la sacan del estadio. Por poco y a uno le dicen Chácara. ¿Sí? Pero no, se llama Granit Xhaka. Xhaka, de Sunderland. Y hay otro que se llama Brel Embolo. Que casi, bueno, en el primer tiempo, no vamos a hablar del partido. Solamente les debo el nombrecito si fuera por apellidos raros. Embolo y Xhaka. Esos son los apellidos de estos jugadores. Porque, por ejemplo, Brel Embolo juega en el Stade Rennais y Granit Xhaka juega en el Sunderland, de los jugadores de Suiza. 11 de la mañana, 19 minutos. Hoy vamos a interactuar con nuestros oyentes. Vamos a postular algunas canciones aquí para que ustedes voten a través de nuestro WhatsApp. Bacanísimo, queremos decirle que nosotros también estamos de celebración de la Virgen del Carmen, el Día del Transporte y el Día de la Virgen del Carmen. Vamos a tener bendición de vehículos, entrega de nuestra Virgen Protectora de Tropicana, de los transportadores, sticker de Tropicana, vamos a tener una Eucaristía también por los hermanos venezolanos, pero también los transportadores y conductores. ¿Cuándo será? El domingo 19 de julio, de mañana en 8, a las 9 de la mañana, estaremos con nuestros compañeros en la parroquia San Cayetano, en la ciudad de Duitama, y a las 10 de la mañana en la parroquia Cristo Rey, que muy amable nos han invitado para estar allí celebrando con ellos, pero también nosotros entregando todo nuestro devocional y todo nuestro apoyo, pues obviamente a esta celebración, que lo que quiere es que pues los conductores seamos más responsables en la vía. Cada vez que miremos esa virgencita allí, Chiqui, Nos recuerde sí. que en casa nos espera nuestra familia.
2: Además, está bendecida, ¿no?
3: Sí, nos espera sí. nuestra familia. Oye, hay una noticia que vamos a dar más adelante por ahí. Quitaron los volardos, ¿no?
2: En algunos sectores.
3: Sí, quitaron los volardos.
2: En Tibasos están, esta mañana los vi.
3: Sí.
2: Todavía están.
3: ¿Sí?
2: Sí, en Tibasos están, los quitan. Están
3: pero ahí. Los van a quitar.
2: Ahí están grandototes y gordos.
3: Hijo de pucha. 11 de la mañana, 29 minutos.
2: Si y fuera... duros, esos bichos son duros.
3: Claro.
2: ¿Te acuerdas? Yo le decía al auténtico rap del pollo, el hombre de canillas vaciladoras, le decía al hombre que estos reductores, son igualitos a los que habían colocado en Green Hills, en Tunja. Igualitos ellos.
3: Sí, claro, eso es una...
2: Acabo amortiguador.
3: Una, ¿cómo fue que dijo? Una miloja de concreto ahí.
2: Sí, uy, le falta el chantilly.
3: Oiga,
2: ahí.
3: ¿A usted le gusta la agrupación Caifanes?
2: Claro, y de hecho creo que ellos son los que tienen Cuando veo a través del vaso. ¿Sí son
3: bueno,
2: amigos?
3: ¿Qué tal si buscamos una de Caifanes? ¿Sí? Como del recuerdo que le propongo una suya, una de nuestros oyentes, una de ustedes... Porque Alejandro Morkovich, es guitarrista de Caifanes, despertó del coma tras sufrir un derrame cerebral.
2: Opa.
3: Esto es la noticia latina en este momento. Muy conocido, saludo para todos los rockeros latinoamericanos. Además de ser un músico argentino, fue guitarrista de esta agrupación mexicana. Y la noticia hoy se confirma que salió... de un coma en el que se encontraba tras sufrir un derrame cerebral en el mes de mayo. Su exesposa, Gabriela Martínez, confirmó la noticia en el programa de México. Dice, sí. Alejandro está delicado, pero está bien. Ha salido del peligro. Ayer salimos de casa con todos los cuidados debidos y ya tiene que estar en casa porque en el hospital también corre riesgo de contagio. Fue una decisión de los médicos que estuviera en casa y ya está en casa, afirmó la ex esposa del ex guitarrista de Caifanes. Él tiene mucho y muy inflamado el cerebro, y así que está en un proceso solamente que tiene en su mente a su familia. Para él, todo es música. Le cuesta trabajo expresarse. Tiene afectada el área del lenguaje. El derrame afectó varias áreas del cerebro. Y pues, recordemos que el 19 de mayo, Morkovich sufrió un accidente cerebrovascular al recostarse tras una reunión familiar en la casa de la Ciudad de México. Pues toda la fuerza positiva para que uno de estos guitarristas de una agrupación que lleva mucho legado, ya casi 40 décadas de entregarle música a los latinos, pero en el rock en español, del buen rock en español de los 80 y los 90, como lo es de los Caifanes.
2: 40 décadas,
3: sí, señor. Uy,
2: ya, claro. Muchísimo.
3: Son 4 décadas. Dije 40, no.
2: Ah,
3: dije 4 décadas.
2: ¿A 4 décadas?
3: Mira, corrijo, George. Corrijo, 4 décadas.
2: 4 décadas, George. Mira que de hecho, otro de los que está haciendo música solito y que va a dar muchos conciertos por todo el mundo,
3: ¿sí?
2: Y que también quiere venir a Duitama y aterrizar en Sogamoso y también quiere estar en la capital de nuestros boyacenses.
3: Uy.
2: Es el vocalista oficial del Mago de Oz. Es que no me recuerdo el nombre ahorita, George. Pero lo vi ayer.
3: No, pero eso sería...
2: El vocalista oficial del Mago de Oz. Yo es que no me acuerdo el nombre en este momento, pero ayer lo vi así de reojo, yo en serio, y pues está dando conciertos por parte de solista.
3: ¿Pero solo?
2: Por todo el mundo.
3: ¿Como unos acústicos?
2: Sí, como acústicos. Mm. Y el hombre quiere, lo dijo a través de su red social, que quiere también... dentro de su agenda, estar no solo en Bogotá, sino también en Tunja, y si puede, en Duitama y en Sogamoso.
3: ¿Y eso para cuándo sería? ¿Como para septiembre?
2: Es como para entre septiembre y noviembre, está las fechas.
3: Rafa Blas.
2: Es.
3: Rafa Blas. Que se unió a esta agrupación oficialmente en el 2023. Rafa Blas es el cantante del Mago de Oz y Jorge Salán, que se queda definitivamente con la banda, sustituyendo a Manuel Cianone. Por eso te pregunto si es
2: sí.
3: Rafa Blas o Manuel
2: Cianone.
3: Porque es que Rafa llegó en el 2023, pero Manuel Cianone se retiró pues en ese tiempo, en el 2023, porque es conocido como el ganador de la primera edición del programa La Voz de España en 2012. Rafa Blas se une en el 2023, a esa agrupación de la cual tú dices, el Mago de Oz.
2: Sí.
3: Uy, sería una... algo espectacular.
2: Y recordar tantas canciones como Vientos del Silencio, hay muchas cosas que
3: oyente nosotros bacano. Nosotros con el DJ Paco hacíamos una cosa con las chicas que va a mover el cabello.
2: Mire, la voz legendaria es José Andrea, mire. La del Mago de Oz. La leyenda de la voz, mire.
3: Vea tan raro.
2: No sé, ahí sí me pones como entre la espada y la pared. Pero ya, mira, la voz legendaria del Mago de Oz.
3: Imagínense. O sea, fue uno de los primeros.
2: Sí, y quiere.
3: O sea, tenía que ser antes de Manuel Seonea. Seoneone.
2: Sí, pues yo no conozco mucho de la agrupación George, pero sí lo.
3: Seoneone.
2: Lo he visto, mira. Y, mira.
3: A ver.
2: Mira. Ahí está el hombre acá en el video.
3: José Andrea.
2: Sí. Y quiere, lo que te digo, tratar de llegar
3: a buscar por aquí en mis.
2: De Sogamoso. Y pues eso sería en el 2026. Pero sí, busquemos toda la información, George.
3: ¿Cómo es que dice?
2: Se llama José.
3: Ah, sí, señor. Mire, es que el Mago Andrea. De Oz ha tenido varios vocalistas.
2: Mira,
3: pues, mire, sí, yo decía antes de Seanón.
2: Sí.
3: Fue ese vocalista. Él estuvo en el 1995.
2: Upa.
3: A 2011. Hasta ahí terminó su historia.
2: Hasta ahí, 2011.
3: Pero sí, tú tienes toda la razón. Esa es una de las canciones íconos de él. Y
2: ¿el Molinos de Viento?
3: De Molinos de Viento.
2: Entonces estará agendado. Mira, de hecho, ya lo acabaron de agendar. No lo estoy mintiendo.
3: Mire,
2: lo agendaron para Sogamoso el 10 de noviembre. Él estará en Bolivia, Medellín, Popayán, Bogotá, Sogamoso, Neiva, Armenia y Quito.
3: Uy.
2: Mira, aquí está en
3: Gran
2: Sogamoso.
3: Gira y gran regalo para Sogamoso, porque Sogamoso es muy rockero, ¿sabes?
2: El 10 de noviembre.
3: Vea, bueno, pues vayan echando ahí en alcancía. Señor, ¿cuál canción me propones entonces?
2: Bueno, Josh, primero te voy a proponer nuestros artistas de la casa de Tropicana, la más bacana, bacanísima. Tenemos varios artistas de nuestra casa que van a sonar tres canciones de nuestros poderosos artistas.
3: Wow.
2: Hoy vamos con nuestros artistas a iniciar con toda la alegría para que ustedes lo disfruten en Tropicana 88.6 FM. Estará Naturalita de Jorge Celedón.
3: Bueno.
2: Luego estará esta canción que viene sonando muy bien. Se reactiva nuevamente Los Tucanes. ¿Te acuerdas de Los Tucanes, Josh?
3: ¿Sí? Ya.
2: ¿Te acuerdas?
3: Claro, sí, señor. Panada, panada y panada.
2: Panada y
3: prepárame,
2: panada.
3: Prepárate, una, esta noche.
2: Una canción emblemática de ellos es.
1: Prepárate, mi amor, porque esta noche.
2: Ay.
1: Te tengo preparada una sorpresa.
2: Ellos son los mismos de la Chona, ¿yo?
3: Sí.
2: A ver, Dios, pasito.
3: Ah, o sea, nos vamos de propuesta.
2: A ver, Rafi. Mátalo.
3: Así como que era. Como que hicimos ayer, que no se lo pueden perder en Instagram. Ayer hay un paso que no se lo pueden
2: casi
3: perder.
2: Casi duramos una hora. Bueno, 11:28. Nuestros artistas y ya venimos a proponer. ¿Listo? Entonces vamos a arrancar esta vaina. Bienvenidos a Los Durísimos. 11:28.

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0: Ahí estaba el hombre Magic Juan sonando bacana en Tropicana con esa nueva propuesta musical. Canción espectacular para el fin de semana.
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1: Numeral 238, George.
2: Pero 12:40. ¿Sí? Que no se le haga tarde y hoy es sábado. ¿Qué va a hacer hoy?
1: 11:40. Vaya, vea la doble asesoría.
2: Listo. Rapidito. Vaya, visite los puntos web porque es importante tener la doble asesoría, pero pasarse rápido antes de que venza el tiempo. Faltan 20 minutos para las 12.
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6: El durísimo de Sírvalo, pues. Uy. La canción que me pone en modo chupe.
1: Uy. Esa es la mía, George Mecanísimo. La canción
7: recuerdo
1: que me pone modo chupe es esta vaina. Es que el intro de esta canción. ¿Usted cree, en serio, George, que cuál debería ser la canción que se lleva el triunfo o se lleva el trofeo de intro de canciones de música popular?
2: Sí. No, y que hemos tenido que hemos tenido la oportunidad que inclusive incluirlas en el show mix de Súbele el Volumen.
1: Súbele el Volumen.
2: Para que la gente pues se despeche, la cante.
1: Dios, se desgargantó.
2: Y más Jason Jiménez también, triste recuerdo, también la interpretaba de vez en cuando.
1: Ayer fue de hecho la misa, George Bacanísimo, ¿sí? Allí en la vereda Romita, al cumplir 6 meses de fallecido ya... Jason Jiménez con el corazón partido. Y todo su equipo de trabajo. Ayer fue la misa allí en la vereda de Romita. Se hicieron una grata invitación con los familiares de Jason Jiménez. También ahora que en Paipa le hicieron su homenaje hace poco, también le
2: rindieron
1: el homenaje. Y el gran escultor que le hizo ese tremendo monumento a Jason Jiménez ahí con el caballo y pues precisamente con el corazón, George.
2: Se fue entonces usted con el maestro Antonio Aguilar.
1: Ajá,
2: esa canción la presentó casi por ahí en los años como 80. Vino a la Plaza de Toros Santa María, trajo su show de caballos.
1: Pero hombre, era el mejor cantó de los caballos, ¿no?
2: Sí, claro. Y fue muy bonito ese show por ahí. De hecho, esta canción está en video, ¿sabía?
1: Sí.
2: No, usted se me fue muy fuerte.
1: ¿Mucho?
2: Se me fue muy fuerte.
1: Dijo, estápemela.
2: Bueno, yo le voy a colocar una canción.
1: Dijo mi amigo Raúl Campos, grandes conciertos. Los Tigres del Norte también estarán llegando en helicóptero al Campín.
2: Alístame entonces la mesa del rincón, porque es la que voy a proponer.
1: ¡Uy, papi!
2: La mesa del rincón.
1: ¿Destapó la olla?
2: Otra de las canciones que...
1: ¿Pero la quieres en vivito o normalita?
2: No, normal.
1: Normalita,
2: normal.
1: ¿Listo? En vivito la tenemos acá.
2: ¿Quién vota? ¿O triste recuerdo de Chiqui? O la mesa del rincón de Josh Bacanísimo.
1: Eso.
2: Me encanta ver esas hermosas chicas quitándose el sombrero y poniéndose una mano en el pecho y cantando esta canción.
1: ¿Ah? Mientras George gasta lechona en los conciertos.
2: Destápeme una ahí. Y la levantan eso bien alto.
1: Y yo estoy ahí pidiendo lechona también.
2: Y levantando la lechona bien alto.
8: No quiero que alguien...
1: Es un recuerdo de los conciertos de los Tigres del Norte en la ciudad de Famoso. Estábamos compartiendo a ellos con sus dos platos de lechona. Venga, ¿quién quiere lechón, ingeniero? Venga, todo el mundo.
2: Sí.
1: Estaba barata, ¿no?
2: Se dañó la correa y con la lechona en la mano y el otro con el pantalón.
1: Por aquí dice, triste recuerdo, y mandan ese más. Venga, para acá, lo invito a hartar. Venga, espera que se mueva. ¿Qué se hizo? Mire. Venga, para acá.
2: Bien, a Jimenita.
1: Jimena Tapias, mi corazón bello, ¿dónde andas? También reporta en sintonía, notas de voz.
2: ¿Listo? Sí,
1: venga, quien está por acá,
2: nota
1: escucho, yo veo y comparto Tropicana. Es que está difícil, la venta.
9: Muy buenos días, Tropicana, la más bacana. Mi voto es por los Tigres del Norte.
1: Vea, George, bacanísimo. Uno más para ti, vea.
10: Hola, muy buenos días, Tropicana. Reportando sintonía cada vez que vamos. Mi voto va por allá en la mesa de
2: eso, Anita.
10: Me piden, bien, por favor, que lleven la botella.
4: Buenos días, Tropicana. Mi voto es para la mesa del rincón.
1: Eso,
4: está haciendo un solecito como para tomar cervecita.
1: No, el tío está ahí con puente festivo. Sí,
2: saluda a la gente.
7: 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Uy, puppy. Sí, un día la vecina me dio unos coquitos rosados allá y... Allá extendido, y yo se los quité y eso parecía yo el hombre araña. Se vieron, mano, tirándose a la araña por todos lados. Y a la mujer actual que tengo también me dio unos rojitos y los puse así en la cabeza y me dijo que si me va a volver bobo. Y hoy, ¿quién no se va a volver bobo con los calzones en la cabeza? Ay, qué cosas son, ¿verdad? Sí,
1: el hombre boleando caja. Es que esa mañana le estaba preguntando, de hecho, que me vieron la canción de los coquitos de Isabel. Les dije, ¿alguna vez ustedes les dejaron de recuerdo a mujeres un boxer o a los caballeros un coquito? Y mire lo que no, pero es que mire lo que me dijo ella. Escuche esa vaina.
2: A ver, ¿qué dijo? ¿Qué dijo ella?
11: Chiqui, buenos días, reportando sintonía de Duitama, Boyacá. Mi chiqui, pues sí, para serte honesta, sí, me han dejado unos boxers, de hecho, eso sí te aclaro, una expareja no, un culito que es diferente.
1: Ahora acá dice, me tocó lavarlos y guardarlos, hoy en día ya no existen, pero en su momento... Fue una inspiración esos boxers.
2: Si fue de un ex, ya lo debe tener de, o de trapero, o le debe tener para limpiarse los pies en la puerta del solar.
1: Sí. Lo tiene de trapero. Vamos a ver, escucha, chavo, y comparte a ti. ¿Alguna vez te dejan algunos cucos? ¿Te recuerdo? ¿Algunas tancas?
2: En soltería,
1: alguna
2: sí.
1: ¿Sí? Claro, sí. Eso sí. ¿Y los tienes guardados todavía?
2: No, ya hay unos. Es que es un fetichismo. Hay mucha gente que dicen que es un trofeo.
1: ¿Trofeo?
2: Pero no en bronce.
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2: La jugada segura se la vamos a presentar aquí con nuestro gran equipo de Tropicana en este sábado mundialista también, porque en Caracol Radio el Mundial siempre ha sido de ustedes. España eliminó a Bélgica del Mundial 2026 y avanzó a las semifinales del torneo, que pues ya todos se van aproximando ya a levantar la copa. En un partido muy disputado que se definió en los minutos finales, la Roja volvió a demostrar su capacidad para resolver encuentros cerrados y ahora se enfrenta a Francia por un cupo en la gran final. Partido interesante, una muy buena jugada como la que usted debe ser a la hora de elegir con un muy buen seguro y que se haga Colmena.
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0: De canciones favoritas, George, de los Tigres del Norte, a ti te gusta Mi Pueblo Querido, ¿cierto?
1: Sí, también Mi Pueblo Querido es muy chévere, claro.
0: A mí mis favoritas creo que de las nuevas que han sacado, La Carta, me gustó el intro que le hicieron en la ciudad de Sogamoso, cómo la cantaron y si viste que la unieron con la... En la puerta de la iglesia llora un niño.
1: Sí, sí, sí.
0: Es como se llama ese año, es que no me acuerdo.
1: Pero es que imagínense que ellos.
0: En la puerta del
1: matrimonio.
0: El niño y la boda.
1: El niño y la boda, el matrimonio, algo así. Pero mire que son cosas que ellos por eso están donde están.
0: Sí.
1: Porque todas las canciones siempre cuentan una historia. Por ejemplo, ¿en qué fallé? ¿En qué fallé?
2: Que representa la iglesia de Dios, os pregunto. Si alguien tiene un impedimento para que esta unión se realice, que lo diga ahora o que calle para siempre. En la puerta de la iglesia llora un niño, en su interior una voz.
0: Fuerte, es fuerte esa canción.
1: Muy fuerte. Otra que me gusta es La Fantasía, ¿En qué fallé? Pueblo Querido, Señor Locutor. Bueno, pues ya la que todas cantamos aquí en Tropicana. Todas esas canciones muy bacanas de los señores Tigres del Norte. Oiga, van a estar en precisamente en noviembre.
0: Y dijo
1: en
0: Raúl,
1: el estadio el Campín van a estar otra vez.
0: Y los va a hacer llegar en helicóptero al estadio del Campín.
1: Unos ciertos grandes.
0: Sí.
1: Va a estar por ahí.
0: Va a estar violento, ¿sí o no?
1: Sí.
0: Imagino que ahí también está el Cevitas juicioso.
1: Oye, desde la mesa del Rincón yo veo que también desde el parqueadero del Rincón vamos a dar una señal horaria, ¿no?
0: Sí.
1: Parqueadero.
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1: 7 minutos y serán las 12 del mediodía, por eso en el parqueadero del Rincón, ahí está Chevy Plan. 11:53 para que estrene vehículos con Chevy Plan.
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1: 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Son las 12 del mediodía. 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
2: George, llegan los durísimos más interactivos, oyente bacano de Tropicana, nuestros artistas que suenan a diario y que también tienen ahí su cajoncito en el durísimo, en los durísimos cada fin de semana. Pues iniciamos con ese hombre, George Bacanísimo, que a través de redes sociales, el hombre publicó la tremenda agenda que tiene, George, y ¿sabes dónde va a estar en festividades? En Paz del Río.
3: En la casa del Rey Vallenato.
2: En Paz del Río estará el gran Rafa Pérez al lado de Sergio Luis Rodríguez. Luego de llegar de fuera del país, estará allí en Paz del Río.
3: ¡Qué chévere! ¿Sí? ¡Qué chévere! Porque
2: eso es como en agosto.
3: Esta canción ha funcionado mucho. ¿Usted se acuerda de Los Caminos de la Vida, no?
2: ¡Los Caminos de la Vida!
3: En muchas versiones. Pues resulta que Rafa Pérez hace esta letra al lado de Sergio Luis Rodríguez, La Familia que Soñé, de un álbum que viene en tiempo real. Le dejamos esta canción para que la disfruten. Escúchenla desde el inicio y váyanse con esta letra bonita porque habla precisamente de la familia.
2: De la familia. Son esos artistas. También está Te Amo con Jorge Medina, Antes de que el tiempo se vaya, de Fonseca. Y Me Voy de Ti, de Jorge Celedón. Recordemos que Fonseca es compadre ahí con Andrés Cepeda, entonces por allí también estará muy cerca en la ciudad del Sol y el Acero para que ustedes sigan armando ese plan perfecto. Y es que George, de momento, papi, ¿usted se va a cabalgata en la 1090M?
3: ¿Ah?
2: ¿Sí o no?
3: Claro.
2: ¿Se va a decir? ¿Hoy en el día del caballo?
3: Con el gorrito sabanero. Oiga, le tengo una propuesta para los próximos tríos.
2: Hágale, avísese ahí, papi.

0: Oiga, sí, venga, Gavilán, ¿sí cómo hacen los semáforos?
1: Ah, me paso por debajo.
0: ¿Ah?
1: Paso por debajo.
0: Para.
1: Me paso, me divierto.
2: ¿Ah? Cuando lleguen los reductores de velocidad, pasa por encima.
1: Los de Nopsa.
2: Para que no los deteste. Uy, no.
1: Están bravos. La comunidad está brava.
2: Está, sí, está sí, bravo, sí. Desde Punta Larga hasta el sector de Las Caleras, bueno, en fin. Mira, ¿por qué no abrimos micrófono para que nuestros oyentes de este sector...
0: ¿Los conductores qué opinan?
2: Sí, claro, estamos nosotros en la fiesta del conductor y todo.
1: Nosotros, con las buenas tardes para ti, George, para Chiqui, para todos los oyentes que a esta hora están conectados
2: Welcome
1: a través del
2: Durísimo.
1: Dial 88.6. Welcome to Durísimos. Nosotros con Esteban lo veníamos anunciando precisamente en el Cómo Atardeció.
2: Sí.
1: Dimos a conocer el miércoles y el jueves... De 5 a 6, un espacio abierto, obviamente con mucho respeto para los oyentes, sí, para que dieran su opinión, su perspectiva, y también pues se reportaran allí desde el sector de Punta Larga. Presentaran pues de pronto su inconformismo, sin derecho de pronto mencionar nombres ni nada de ello, pero sí también dar a conocer como la problemática que se estaba viviendo, no para generar más controversia, sino para tener un punto de precaución con los nuevos visitantes acá al departamento de Boyacá.
2: Pero yo te pregunto una cosa, este fin de semana que está en el Festival de la Ruana,
0: ¿sí? De la Ruanilla.
2: Imagínate si está el reductor,
1: sí, claro.
2: Eso va a ser muchísimo más lento. No, está bien el reductor, precisamente porque...
1: No, pero no es la manera, George.
2: No, sí, pero me refiero es en bajarla en la velocidad. Mire, esta mañana, sobre las 4:50 de la mañana, sobre las 6 llegaron los cuerpos de socorro aquí en la ciudad de Duitama, y no sé qué pasaría con este joven, si fue que se pasó en rojo o qué fue lo que sucedió, pero las autoridades llegaron allí y no le pudieron salvar la vida. Precisamente parece ser, como quedó la moto, parece ser que fue por exceso de velocidad, pero no se sabe porque se encuentra con una camioneta. Venga, yo quiero que el ingeniero Jefferson a esta hora, como a manera de noticia y como a manera de tropiminuto, a ver qué fue lo que sucedió con este accidente, y lo vamos a colocar por aquí, por este lado. De todas maneras, a los familiares de Noraldo Steven Ramírez Viracachá, 18 añitos, hágame el favor. 18 añitos. Todo el esfuerzo que hicieron el personal médico para salvarle la vida, pero fue desafortunado. Ingeniero.
3: Muy buenos días. El día de hoy, sábado 11 de julio, entre las 4:50 y 6 de la mañana, la Defensa Civil Duitama tenía una emergencia en la calle Novena con Carrera 22. En el lugar se encontró un paciente conductor de motocicleta que colisionó contra una camioneta. El joven de 18 años, identificado como Noraldo Steven Ramírez Viracachán, a pesar de los esfuerzos médicos, no logró sobrevivir. Fue trasladado al hospital regional. En la atención se desarrolló bajo protocolos institucionales, con presencia personal de la Defensa Civil y Tránsito, coordinación con demás autoridades. Como Defensa Civil, invitamos a que cada siniestro vial nos recuerde que la vida es frágil y que la prudencia es el mejor camino. Respetar las señales de tránsito, moderar la velocidad y conducir con responsabilidad son decisiones que salvan vidas. La seguridad vial depende de todos.
2: Sí, claro, señor, usted lo ha dicho.
1: Ahora,
2: la seguridad vial depende de todos, y más este puente festivo con la cantidad de,
1: sí,
2: fiestas.
1: Claro, de
2: mira, George, la Virgen nos protege, pero no seamos abusivos con las bendiciones, sí, de la Virgen.
0: Eso sí es
1: total,
0: verdad. Lo decía,
1: total, sí,
0: casi
1: señor,
0: que la Junta lo dijo alguna vez. Mira, George, que es algo muy importante hablar de los reductores. Lo que yo te decía, ¿te acuerdas cuando colocaron los de Green Hills, que incluso les tocó hasta colocar una malla para que la gente no se pasara?
2: Ah, sí.
0: Y la malla todavía está ahí.
2: Sí, ahí está.
0: La malla está ahí. Y eso era con el fin de que no se pasaran de lado a lado, porque siempre atropellaban a alguien. Siempre resultaban personas heridas. Se hizo, incluso yo me acuerdo que reuniones de todos los del sector, de todos los
2: Pirgua,
0: visitantes,
2: todas las veredas ahí.
0: Sí, todos se reunieron precisamente y llegaron a la conclusión de que iban a dejar los reductores de velocidad porque había bajado mucho la siniestralidad y de que ya los buses pues por lo menos bajaban la velocidad y podían dejar los pasajeros.
2: Pero
0: ahí,
2: mire, pero que ahí es bueno consultar con la concesión ahora que llegó el nuevo ministro, de proponer nuevamente en esa vía, en ese sector, y así como hicieron en Tuta.
1: Es que ahí va el punto.
2: El puente peatonal, pues obviamente con la altura, señor, porque es doble calzada.
0: Es como, sí, los reductores, los que marcan la velocidad que están yendo hacia Tunja.
1: Hacia Tunja,
0: hay,
1: sí,
0: gente que dice, no, esa vaina no sirve.
1: Pero digamos que es como todo, Chiqui.
0: Se lo pasan.
1: Digamos que del 100% que transitan por esta vía, por lo menos el 95% tiene la precaución y disminuye, sí, la velocidad. Entonces, cuando tú ves que una persona disminuye la velocidad, digamos, de carril y carril, pues tú automáticamente vas a bajar la velocidad también, ¿sí? Ahora, el tema de Green Hills, pienso que es un tema muy diferente, porque estas bandas reductoras de velocidad allí en Green Hills, en la ciudad de Tunja, mucho antes de llegar a las bandas, está la señal en donde le avisa al conductor que hay reductores de velocidad. Pero acá tú llegas, pasas el puente del río y ya de una te encuentras con las primeras bandas de una.
0: Sí.
1: Y tomes un tiestazo.
0: Mira que encontré algo y fue muy curioso. En la noche están funcionando. En la noche se colocaron los bombillos en los tragaluces que
2: los
0: se
2: rojitos, conocen. Los rojitos.
0: Y se cargan en el día con el sol con y panel, en la noche se iluminan. Sí. Entonces ya los de Tibasosa ya los tienen. No sé los de Punta Larga porque no me dio por Punta Larga, pero los de Tibasosa sí ya alumbran antes del reductor. Ahí le está avisando. Acá hay algo.
2: Mire, yo mirando ahí, cada vez que vamos en nuestro automóvil hacia la capital del departamento de Boyacá, Y hacíamos caso omiso a las señales de tránsito, sobre todo en este sector. ¿Cómo se veía uno pasando a esa velocidad y no haciéndole caso a las señales de tránsito?
1: Claro.
2: Y ahora, ¿cómo se siente uno cuando ya le bajan la velocidad y le hace caso a las señales de tránsito? Y usted otro que cometió la misma infracción que algún día usted hizo.
1: Usted hizo,
2: ¿y cómo se siente? ¿Orgulloso? ¿O le va de pique? ¿O acelera?
1: No.
2: Lo mismo que hace mucha gente cuando está en el semáforo. O sea, ahí va. Es lo mismo cuando la gente está en el semáforo, cuando está en rojo y ya, ay, juepucha, y ya en amarillo, ¡ran! Y ¡rum! Se pasan.
1: Ese
2: semáforo donde ocurrió ese accidente es casi el tercero o cuarto que yo tengo en la historia de ese sector de la novena con 22 Avenida Américas en Duitama, y así hay otros sectores en la ciudad de Tunja que tuvieron que colocarle, pues obviamente, esos reductores de velocidad, y así se pasaba la gente. O sea, no, bajémosle al afán.
1: Sí, está muy como tema de la cultura, afán, ¿no?
2: Y no, y como los señores ciclistas ven que todos los carros y motos están en rojo, pues ellos también se pasan en rojo. Sí. No, es increíble. Sí. ¿A dónde vamos?
0: Al rojo hay simplemente que respetarlo,
2: como,
0: ¿no?
2: Como una reflexión, sí. Hay como una reflexión de que este puente festivo y el otro que viene, que por favor bajémosle a la velocidad, revisemos tema de frenos, pastillas, revisemos tema de líquidos en el vehículo, sobre todo el mismo líquido de frenos, también porque le queda largo y usted no alcanza a frenar y Dios mío. O sea,
0: mira, yo es que bajémosle la velocidad. Cambiando de tema, y es algo muy importante y noticia de última hora.
2: Sí.
0: El nuevo presidente electo se pegó el viaje hasta Agua Azul Casanare para atender las emergencias que está sucediendo Tame, Arauca y las inundaciones que está viviendo precisamente el Casanare. Y hoy este espacio clave ya se ha tratado para ver cómo se destinan más de 80 mil millones de pesos para las personas que han sido damnificadas. También darle el cuidado importante en los diferentes centros médicos allí en Agua Azul, y también pues mejorar las diferentes vías, así como lo es Chamisa, Maní, Orocue y al igual Nuchía, Casanare, que se ha visto muy afectado. Pues hasta allí llegó el presidente nuevo electo, que estaría pues hablando precisamente de cómo van a avanzar las fases y cómo van a ser las ayudas para estas personas que prácticamente lo perdieron todo, George.
2: Esta semana dio mucho guayabo porque usted se acuerda de la canción Yo no olvido el año viejo.
1: Uy, sí. Uf. Total.
2: La pérdida del maestro Perucho Navarro, la voz clásica navideña, el clásico navideño El Año Viejo. Es integrante de Los Melódicos, se nos fue esta semana a los 85 años, en Galicia, España, en compañía de sus familiares, conocido por ser vocalista de esta gran orquesta que pues llegó a los colombianos, a muchos aguinaldos, llegó a muchas festividades en Colombia, muchos festivales. La noticia fue confirmada por su hijo Alex Navarro a través de sus redes sociales, y que venía enfrentando complicaciones de salud tras sufrir un accidente cerebrovascular.
0: Fuerte noticia.
2: Otro accidente más de estos, que fue más conocido como el artístico El Galán de la Sarria y el Showman de Venezuela. Un título reforzado por el grito musical de No, no, no, no, no, no, no. ¿Sí? Que se hizo popular durante sus actuaciones.
0: Y es que, Josh, mira, ya que hablas de cosas que suceden durante el mes de junio, otra de las cosas que sucede durante el mes de junio es que el 26 de este mes es precisamente algo que le sucede al gran Darío Gómez. Celia Cruz también el 16 de julio del 2003. Álvaro José Arroyo el 26 de julio. Y ese 26 de julio también cumple años Jason Jiménez.
2: Imagínese usted.
1: Sí, claro.
2: Todo en julio.
0: Y Joan Sebastián el 13 de julio del 2015. Artistas que
2: yo me acuerdo de un julio de una cadena de almacenes, también se recuerda.
0: O sea, mira, fallece Darío Gómez el 26 de julio, George, y cumpleaños Jason Jiménez ese día.
2: ¿El 16?
0: El 26 de
2: julio.
0: El
2: 26 de julio.
0: Y Celia Cruz, oyente bacano, fallece el 16 de julio del 2003. No, y Álvaro José Arroyo, vea, sus voces siguen vivas en nuestros tremendos corazones.
2: Bueno, seguimos de durísimos, pero antes...
1: Bueno, ahorita les tengo una noticia. Ustedes ya saben cuánto recibió la Selección Colombia
0: en por plata,
1: la participación. Sí.
0: Sí.
1: Terrible, ¿no?
2: Y hablando de plata, yo le tengo de una vez el análisis que hace el nuevo ministro de Hacienda para el próximo año, porque habló del salario mínimo. ¡No se muevan! Epa, estamos en los durísimos Train de Tropicana, 12.23 minutos. 12.23 aquí en Tropicana.
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0: Vamos avanzando, George. ¿Qué andas haciendo ahí? Yo lo veo muy pensativo. ¿Y qué está pensando usted, papi? ¿Quiere hacerse un relincho o qué?
1: Oiga, a propósito de hoy es el Día del Caballo, ¿no?
0: Sí. Ahí ya está publicada a través de redes sociales.
1: ¿Qué dice? ¿Qué dice? ¿Por qué se celebra el Día del Caballo?
0: El Día del Equino, muchachos. Y es que mucha gente... Me gusta cómo los animalistas siguen avanzando por el cuidado de estos animales tan importantes en las diferentes cabalgatas. Algunos municipios optan por no hacerlas, otros dicen que es una tradición en el Día del Caballo, oyente bacano en Tropicana. Y es que también en el mundo de los caballos existen caballos totalmente costosísimos. Una vez, George, fui a una feria aquí y conocí un caballo que valía más de $1,000,000.
2: Sí, claro.
3: Sí, claro.
0: Sí.
3: De hecho,
0: y tenía... el porte del rap del pollo, igualito así.
1: Pero es que yo te digo, mira, volviendo al tema de las cabalgatas, nosotros vamos a estar con Tropicana 1090M, vamos a estar allí precisamente contándole a nuestros oyentes que se cumplan con los protocolos que se hicieron, obviamente para el cuidado. Que esto no se convierta simplemente en una guachafita de borrachera.
0: O sacar los caballos.
1: No, es simplemente. Sino va a haber asistencia, que se cumpla con esa asistencia de que si algún caballo tenga algún impasse, pues se le atienda con el médico veterinario que ha dicho los organizadores, y los organizadores piden que el desfile sea muy controlado, que tengan mucha mesura, sobre todo en el tema de licor, a los expositores, a los caballistas, a quienes participen, porque hay un reglamento, hay un protocolo que hay que respetar. Y pues obviamente por alguien que quiera romper ese protocolo, pues la culpa no es de todos.
0: Además que estos majestuosos animales conocidos como caballo también son símbolos de la libertad y fuerza, y no solo eso, sino también, ¿sabe qué? La nobleza. Durante siglos los caballos han acompañado al ser humano en el trabajo. Y no solo en el trabajo, sino también en el deporte. Los hemos visto, George, hasta en los Olímpicos.
1: En hípica se llama, los eventos hípicos del mundo.
0: Sí, y en los Olímpicos, donde sale ahí, bueno, lo de la equitación. La exploración y la cultura, además destacándose por su inteligencia, sensibilidad y lealtad. No crea un caballo, también siente cuando usted no
3: sí,
0: está.
3: Sí, claro, claro.
0: Datos curiosos. Los caballos, mira que este es uno de esos datos, uno siempre se pregunta, ¿los caballos no se acuestan? Mira, los caballos pueden dormir tanto de pie como acostados, gracias a su sistema especial en sus patas, son capaces de descansar de pie sin perder equilibrio. Proteger y respetar los caballos es reconocer el valor de una especie que ha dejado huella imborrable en la historia y en la humanidad. De hecho, algo importante, los caballos también bailan.
1: Claro.
3: Sí, claro.
1: Miren,
3: sí.
1: Ahí estaba Antonio Aguilar, el señor Gabriel Arriaga, el señor Ariza.
0: A los hermanos Ariza.
1: Ellos siempre colocan en su espectáculo, pero el señor Antonio Aguilar era... tremendo con sus caballos,
0: Vicente
1: como los
0: Fernández,
1: tenía,
0: ¿no te
1: claro,
0: acuerdas?
1: También lo mismo tenía. Sí. Y de hecho en el rancho todavía sigue moviendo el tema de los caballos de Vicente Fernández. Mire,
0: la pajilla que llaman.
1: ¿Qué dice la Organización de las Naciones Unidas? Y es promover el bienestar, invita a reflexionar sobre la conservación y los retos que enfrentan las poblaciones equinas a nivel global. Por eso, una cosa es que usted tenga un ejemplar y quiera mostrarlo ante el público,
3: sí.
1: Cómo usted lo cuida, cuánto tiempo le cuida. Es millones de pesos cuidando,
0: claro,
1: un animal tan bonito para
0: exhibirlo.
1: Claro,
0: usted el lo costo,
1: ha dicho,
0: mantenerlo.
1: De 1.500 millones de pesos. Entonces, ¿por qué la gente no va a aplaudir que saque a alguien que tiene un caballo, lo va a sacar en una cabalgata?
0: Los caballos.
1: Que lo aplaudan para que lo tenga.
0: ¿Del
1: Cimaplazas,
0: George? ¿Los has visto?
1: No, también el grupo mecanizado.
0: Sí, uy, sí, buenísimo.
1: Brutal. Además que las Naciones Unidas estaba mirando acá.
0: Un caballo.
1: 11 de julio es instituida por la Asamblea General de las Naciones Unidas. Esto no se lo inventó nadie más, ¿no?
0: No.
1: Para darle homenaje al papel fundamental de los equinos en la historia, la cultura y el desarrollo de la económica de la humanidad. Siempre han estado esos animalitos ahí pendientes.
0: Igual que
1: han
0: el burro.
1: Marcado la historia, la ruta libertadora,
3: sí.
1: El caballo de Troya, por ejemplo. Los caballos en todos los episodios de las naciones, las cruzadas. Carlomagno, bueno, tendría que hablarles mucho de la historia.
0: Hay los
1: que
0: caballos
1: nos
0: de Jobs y todo eso.
3: Sí, esos caballos de Jobs. Sí. Hay ventajas
1: de
3: ser caballista. Hay ventajas de ser un caballista, ¿no? Y es adquirir la responsabilidad, lo que tú estás diciendo, para el cuidado de todo ello. La disciplina también, el día a día. La disciplina del día a día para con cada uno de sus ejemplares. Aparte de todo ello, también, pues, esto crea un vínculo, ¿no? Es crea un vínculo, digamos que equino.
0: Claro.
3: Y el humano.
1: Sí, claro.
3: Total. Pero más allá de hay algo muy importante.
1: Imagínese con el cabello largo y conectándose con las clines, así como en Avatar.
3: Sí, algo así.
1: Pero no con la clean, sino con la cola.
3: Ahí estaba acá mirando y hay tantas competencias con el tema de los caballos. Uh-huh. El salto ecuestre, el famoso que conocemos con el jinete, sí. El adiestramiento, el concurso completo de equitación, la carrera pues de los caballos, la carrera de barriles, que esto se ve más que todo en Estados Unidos, el enduro ecuestre, el reining, que es la competencia de las maniobras con la rienda, ¿no? Pero ahora pues lo que vemos en Colombia muy seguido, el tema de las cabalgatas, la exhibición del paso fino colombiano, y de esto desprende mucha, mucha cultura, porque viene la trocha colombiana, es el movimiento diagonal en cuatro tiempos, ¿no? Para cuando vamos de pronto nosotros a una exhibición equina, el trote galope colombiano, que es el donde el ejemplar alterna el trote por una parte de la prueba de galope y otra pues lo que sería el trote, y ahora lo que es la trocha y el galope, que es lo que se conoce también en las exhibiciones equinas. Entonces la verdad, en estos aspectos es muy importante saber cuánto trabajo viene detrás de cada presentación o detrás de cada cabalgata, claro, ejemplo, para presentar lo que tú dices a sus ejemplares ante el público.
1: Se aplaude a quien cuida, sí, a claro, quien invierte en claro, el animal, a quien claro, tiene esa conexión con el animal. Se chifla a quien lo maltrata.
3: A quien lo maltrata.
1: A ese es el que se le debe caer, al que lo maltrata, al que no lo cuida, al que no le da su alimento,
3: sí,
1: al que no tiene una conexión y abusa del sí, animalito. Eso sí, sí, sí.
3: Total.
1: Ahí sí, nuestros amigos...
3: Me parece muy chévere lo que tú nos comentabas días anteriores, si no estoy mal creo que fue ayer en la mañana en el cómo amaneció, sí, antier, la medida que tomó el alcalde
1: de
3: Sogamoso, el doctor Mauricio, en donde dio a conocer que no iba a permitir que durante la cabalgata se presentaran bebidas alcohólicas.
1: Sí, el tema del licor.
3: Sí.
1: Que una responsabilidad.
3: Me parece espectacular.
1: El llevar su caballito para exhibirlo, perfecto, pero el que vaya a armar el desorden... No.
3: No, la verdad.
1: El que lo vean maltratando, no. Y por eso vamos a estar allá. Vamos a estar allá con nuestro medio Pilas. Tropicana 1090. Entonces, con todas las autoridades, saludamos a nuestro Ejército Nacional, allí el grupo mecanizado y el grupo número uno de caballerías, Silva Plazas. El saludo cordial para ellos que también van a estar ahí. Vamos a tener un invitado especial.
2: ¿Y los caballos del puente de Pantano de Vargas?
1: Ah, no, claro. Es que eso sí viene en la historia.
2: Tenían un pan a la silla.
1: Y un avispero también tenían.
3: Hablemos del palomo allí de Santa Rosa de Viterbo.
1: Ah, sí.
2: Ah, sí.
1: Hoy había una familia esperando a alguien allá en el caballo de la esquina ¿De qué? De allí, de la plaza de Santa Rosa, del parque de Santa Rosa. Bueno, hablando de caballos, bueno, el Día Mundial de Caballos, les propongo que, a ver, propónganme unas canciones hablando de caballos.
2: Hablando de caballos.
1: Y ponemos, y empecemos a preguntarle a nuestros oyentes, ¿por cuál votan estos durísimos?
2: ¿Por cuál caballo?
1: Hablando de caballos.
3: ¿Por cuál caballo va a votar?
1: ¿De cuál equino estés?
2: ¿Cuál es su equino favorito? Sí. Me voy con eso que se llama Mi Caballo y Yo. Uy. Lo hace Orlando, el Cholo Valderrama.
1: Va a estar, señores, de hecho. En la noche la cabalgata va a estar
2: en la noche llanera. Es la noche llanera. Con el señor John Onofre. Vamos a ver si se acerca por acá a los estudios. Vamos a ver.
1: Yo no sé así. Si fue a Tía Sosa, ¿por qué no viene a visitar?
3: Sí, claro. A la propuesta del equino de Chiqui.
2: A ver.

0: encanta el llano.
1: Bueno, sí, ¿no?
0: Me encanta el llano.
1: En un lugar del llano.
0: Y el sonido del arpa.
1: Sí, sí, en un lugar del llano que no era preciso.
0: No es preciso precisar.
1: Ahora, George, sigues tú el siguiente Quino.
0: No, mírame de últimas.
2: Vamos con de últimas.
1: Sí. Vamos con un Gabi Quino.
2: Se va con este Gabi Quino. Me voy.
0: ¿Cómo sería cuadrúpedo con cola larga y pico de gavilán?
2: Bueno, hay una canción que ha sido tendencia.
1: Ahorita Carolina le hace una imagen. Un gavilán en forma de caballo.
0: A ver, vamos.
2: Bueno, me voy con una canción muy icónica en Colombia, que también se volvió un himno, que de hecho sigue siendo ranking en las plataformas digitales. Y me voy con Jason Jiménez con El Mejor.
1: ¿El Mejor Caballo?
2: Sí.
1: De hecho, esa canción, Gavilán, creo que muchos caballistas la han sonado por estos días en las diferentes ferias equinas.
0: Cuando aperan, llevan sus speakers y la amplifican.
2: Y la amplifican. Espectacular. Ah. Algo espectacular para escuchar.
1: Vendo bafle para
2: la cabalgata.
1: Vendo batería doble filo. Venga,
0: aquí imagínese una JBL.
2: Ahí está.
0: Una Servín Vega ya colgada.
2: Doble.
0: Tracker. Destapes de una.

0: Esa es mi gaviequina propuesta.
1: Esos caballos no le van a ganar al mío.
0: ¿Será?
1: Mi caballo sí es espectacular, o sea, es el más espectacular de todos.
2: ¿Mucho
1: de hecho,
2: yegua, no?
1: De hecho, no, una con caballo, otra cosa es una yegua. Me encanta porque este caballo ya tiene, yo creo que sus clines son de plata.
2: ¿Sí?
1: Sí, sí, es un color espectacular. Y cuando escuchen esta canción,
2: ¿de plata?
1: Se van a erizar. ¿Ah?
2: ¿Por qué plata?
1: Porque ya lleva muchos años, es que eso ya muchos años en Colombia y en Latinoamérica. ¿Sabe a cuál me refiero?
2: ¿A cuál?
1: A mi caballo viejo.
2: Ah.

0: Vamos a ver qué dicen los oyentes. Nos vamos con los oyentes, ¿les parece?
1: Notas de voz.
2: ¿Por cuál, Gaby Equina, propuesta
1: buena
2: se van?
1: Buena calificación, a ver.
0: ¿Por qué yeguas?
2: ¿Por cuál de estas yeguas?
0: ¿Por cuál de estas?
1: ¿Y los que pierdan?
3: Buenas tardes, Tropicana. Acá, Patricia. Mi voto es por el mayor caballo de Jason Jiménez, reportando sintonía desde Duitama con Felipe Flores.
0: ¡Eso, Pipe!
2: Conectado.
0: Vamos a ver qué caballo van a elegir. Se me hace raro que Carolina le ha hecho el Gaby Caballo. Vamos a ver.
2: Debe estar procesando.
0: 329-5074. Qué chévere, me gusta. Vamos a activar por acá. Espérame, que es que el WhatsApp está un poco recochón. Espérame.
2: A ver, papi, ¿qué pasó ahí?
0: Espérame, que el WhatsApp está recochón hoy.
4: No tiene la culpa. A ver.
2: ¿Qué dicen los oyentes?
0: 323-249-5074. La sorpresa es, la propuesta es mi caballo y yo, Orlando el Cholo Valderrama, el mejor caballo de Jason Jiménez. O la de George Bacanísimo, caballo viejo en versión Armando Hernández. Vamos a ver, ven acá. Dice, ya cargo acá otro gallo. Listo.
5: Buenos días, Tropicana. Acompañándolos en carretera. Por favor, ¿me puedes colocar la canción La Muerte del Rucio Moro de Reinaldo Armas?
0: Ahorita con todo gusto.
1: Bueno, otra historia de otro caballo.
2: Sí, es otro caballo.
0: ¿Otro? Sí. Vamos a ver qué Gaby Caballo exige a esta hora, 12:42, para que ustedes nos compartan ya mismo sus notas de voz. 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
1: La Jugada Segura es preguntarle a nuestros oyentes cómo va a quedar el encuentro hoy a las 4 de la tarde. ¿Qué jugada buena se teje entre las dos selecciones que hoy van a disputar para ir a la final y levantar la copa? ¿Quiénes juegan a esta hora a las 4 de la tarde? ¿Hoy juega Duancho?
2: Exactamente, George. Tendremos el partido de la selección de Erling Haaland. Estará jugando hoy a las 4 de la tarde en Noruega frente a Inglaterra, hoy a las 4 de la tarde. Pero a las 8 de la noche viene otro buen encuentro. Argentina versus Suiza.
1: Y 10 es el de alquilar balcón.
2: Sí.
1: Ahí
2: no,
1: está.
2: Los dos.
1: Las dos sí. Selecciones de las dos cruces.
2: Sí, señor.
1: Hablando de los caballeros y las cruzadas. Ahí está la noticia, no se lo pierdan. 4 de la tarde y 8 de la noche, aquí en Tropicana.

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2: Exactamente, con Pintulán, 12 del mediodía con 44 minutos, 12:44 con Pintulán.
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5: Buenas tardes, Tropicana, la más bacana. Para la votación, el mejor caballo, Jason Jiménez. Gracias, mi amable.
6: Uy, gracias, voten por mí.
7: Hasta con herradurazo y todo, ¿sí?
8: No sé, que no seas tú, Tania, ahí.
9: Yo no digo nada, porque es que yo hubiera escogido la de Cascos Ligeros de Alejandro Fernández. O sea, para mí es una canción sota.
7: Sí.
9: Pero en este caso, me voy por el Gaby, por la que el Gaby escogió toda la vida, Jason Jiménez.
7: El Gaby, así es. Para mí
8: yo creo que Gaby va a ganar. Pues movimos fibras tú y yo con nuestras canciones, pero... Yo creo, por lo que estábamos hablando de Jason, yo creo que se va a ir la gente. Pero a ver, que no lo diga ahí.
10: Tropicana, buenas tardes. Para mí sería mi mejor caballo de Jason Jiménez.
7: ¿Vio?
10: Mejor caballo. Saludito, Tropicana. Mire, la potro. Más bacana. Andreita desde Paipa.
6: Mucho,
10: gracias.
6: Mucho potro salvaje.
7: Oh, uy, papi, ¿eso cuándo era? ¿Como en el 40 más o menos? ¿Por ahí más o menos? ¿El 30?
6: En el año de 1600.
7: El mejor caballo. Nos vamos despidiendo de todos ustedes. Un abrazo. Feliz.
6: Ya se quedan con la Gaby, compañía mía.
8: Bueno, que avisos parroquiales, dice. Estaremos entregando nuestro sticker, nuestra Virgen. Queremos que todos vayan allí a la parroquia de San Cayetano el domingo 19. Porque estaremos en la bendición de los vehículos de Tropicana, entrega de la Virgen, sticker de Tropicana, Eucaristía, también haciendo una pequeña oración, parando un momentico y orando por nuestros hermanos venezolanos víctimas del terremoto, y a los transportadores y conductores, porque con ellos estamos celebrando en un domingo también espectacular, donde estaremos haciéndole un homenaje a ellos con saludos y demás, y luego a las 10 de la mañana estaremos en la parroquia Cristo Rey. Señoras y señores, disfruten esta muy bonita canción, porque nos vamos despidiendo ya de los durísimos Train. Esperen los goles, porque aquí también en Caracol Radio el Mundial siempre ha sido de ustedes.
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0: mijo, vaya más bien, dése una vuelta, dése una vuelta, dése una vuelta en el caballo. Ay, señores, esa canción a este man, ¿por qué se tenía que morir así? O sea, todavía me han guayado, George. 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
4: ¡Igual! No me sufone, señor, no, que yo vine a cantar. Usted no me va a mandar a mí a cantar. No, señor, no, señor. Yo aquí me voy, vengo a complacer a este pueblo. Aquí en el pueblo vengo con mucho gusto y aquí me voy a las 4 de la mañana, a las 5, cantando. Pero usted no sea tan sapo, tan lambón. Marica. A ver, ¿qué dice?

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Aquí vamos arrancando, familia, a la 1:33 PM con las buenas tardes. Bendiciones para todos ustedes, qué rico acompañarles a través del dial 88.6 en todo el departamento de Boyacá. Vamos a arrancar una tarde espectacular de sábado, fin de semana, sube el volumen a Tropicana. Quien les habla, Duván Bautista, acompañándoles hasta las 6 de la tarde, familia. A través del dial 88.6, las mezclas de DJ Chiqui, el DJ John Marín. Y quien les habla, Duván Bautista, seremos el aire acompañándoles con la buena programación del weekend en pleno fin de semana. ¿Quién está por ahí para reportarse? Si quiere musiquita agropecuaria para tomar el día de hoy. Tomarse un descanso, ¿no? Tomarse un descanso, ojo, un descanso, un descanso. Si quieren algo del género urbano, algo de mezclas de vallenatico, nomás díganlo. ¿Qué dice el parcero Carlitos Aguilar, papi? Saludos ahí para toda la familia de Carlitos Aguilar.

Hey, me dice para acá ahorita. Hey, Duan. Buena música para terminar el turno del sábado. Hey, mi amor, vamos con toda, vamos con toda. Así para que desapare algo frío también. Eso. Aquí estaré para acompañarles. Ustedes tranquilos, lo único que deben hacer es subirle ahí el volumen a Tropicana. Estará la nómina pesada acompañándoles en el fin de semana. La nómina que pesa, mi amor.

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estará por ahí Jessica Higuera reportando sintonía, mi amor. Es momento de presentar la jugada bacana. Súbanle, súbanle, súbanle ahí el volumen a Tropicana. Este es el fin de semana.

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0: Y como acá hay una mezcla de todo durante el fin de semana, llega esta buena agrupación. Lo hace Son Guaroní. Acá se va a trabajar de todo y de todo, absolutamente de todo. Dice por acá, hola, buenas tardes, Tomasito. Bueno, la programación para arrancar un fin de semana con todos los poderes.
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0: Me dice ahorita Vanegas que se va a bailar, ¿ok? Dale, mi amor, hoy no hay nada para hacer en la noche. Hoy por fin, después de mucho tiempo, voy a ver Sábado Felices.

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1: ¡Colpensiones y señores! Acompañándonos en el fin de semana y llega esta buena canción. Yo creo que Carlitos Aguilar recuerda esta buena canción. Alejito Chaparro también la recuerda con las buenas tardes. ¡Alejito! ¡Papi!

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0: Les voy a desbloquear un recuerdo en el fin de semana. ¡Qué tremendo desbloqueo! Cautivados todos en el fin de semana. Lo hace Juancho Style. ¿Cómo queda el marcador para el día de hoy? ¡Háblenme!

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1: Sí, señores, restan 4 minuticos para las 2 de la tarde, 3 minutos ya, 1 de la tarde con 57 minutos en la más bacana Tropicana con Chevy Plan.
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8: 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Son las 2 de la tarde. 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

Recordado en las épocas de lo que es nada más y nada menos el buen tecno de los noventas. Ahí está al aire Duván Bautista acompañándole, familia. ¿Cuánto recuerdan estos clásicos? ¿Cuántos viajando por ahí en el tiempo recordando buenos clásicos? Saludito para mi Beatriz Cáceres. Un abracito para ti, mi amor.

estamos al aire a través del fin de semana, familia. Dice por acá desde la ruta 62. Firme, fiel a ustedes. Tropicana, la más bacana, bacanísima. Por acá dice don Raumir, el hombre de la 69 ahí. Empresa Tundama. En sintonía, excelente programación de fin de semana. Dice por acá, saludito, el hombre parcero Luis. El hombre Luis de la Buseta 20. Saludito para el Gaya de la 92, papi. Bendiciones, mis hermanos. ¿Cuántos con ese radio a todo volumen, papi? Esta es Tropicana hoy, mañana y siempre. Es el fin de semana a través del dial 88.6.

esos son los buenos clásicos. El techno por allá en los 80, 90, más que todo 90, 2000. Los que lo recuerdan, los que lo bailaron, los que lo disfrutaron, están ahí conectaditos y dicen, ¡ey, qué bacano, esos clásicos! ¡Báilalo, papi, báilalo!

0: Ese es el fin de semana, la buena programación del día 88.6. Son las 2 de la tarde con 13 minutos. 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

¿Y qué le dice? Es el fin de semana, ya viene el día. Alejo Chaparro que me estaba diciendo, ¡hey, papi! ¿Cómo es para el fin de semana? Papi, lléguele, lléguele. Ya viene el día, Alejito Chaparro. Acompañarnos a través del fin de semana, a través de la

Díselo, díselo. ¿Cuánto recordando esos buenos clásicos? ¿Cuánto recordando? Yo sé que te gusta que te toque, mi amor.

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2: Sí, señores, así somos tan diferentes. Por eso llega Rafa Pérez Canta Vallenato con esta buena canción que se llama La Familia que Soñé.
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2: Y los que no les ha llegado a esa familia que han soñado, tranquilos. Confíen en Dios, confíen en el tiempo.
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2: Acá está a las 2 de la tarde con 24 minutos.
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2: Rafa Pérez junto a Sergio Luis Rodríguez.
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2: Cantando vallenato con esto. Tan bonito.

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1: 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En Tropicana son las
2: 2 de la tarde con 33 minutos, 2 con 33 en la más bacana Tropicana.
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1: Son las 2 de la tarde con 48 minutos, 2 con 48 con Chevy Plan, 2 de la tarde 48 minutos.
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13: 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Son las 3 de la tarde. 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
1: Ay, es que tú no me piensas contestar. ¿Y yo qué hago con todo?

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1: Sí, señores, a las 2 de la tarde, o mejor, a las 3 de la tarde con 17 minutos. Se me ha corrido el tiempo, familia. 3 de la tarde con 17 con Colpensiones en la más bacana Tropicana.
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3: Este público está masivo, baby.
2: A partir de ese momento, me complace presentarles al día Alejo Chaparro en vivo. Dale a tu cuerpo alegría, Macarena. ¡Ey, Macarena! Es el día Alejo Chaparro en vivo, familia. Pidan sus canciones. Ese video que envió ahorita Vanegas. Cualquier parecido con la realidad es pura coincidencia. Acá estamos en vivo, familia.

0: canto.
1: El terror de muchas, pero no, solamente corazón de una. Ay, ay, pillín, pillín, papi. Si me llamas, ponte ready. Que cómo es que mueve esos dedos.
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1: son los buenos clásicos del reggaetón con el DJ Alejo Chaparro en vivo. Que la pase bien, mi amor. Suba el volumen a Tropicana, mi vida.

0: ¿lo recuerdan? Y ahora dígale.
1: Ay, si la vieras bailar bien.
0: Oiga. Saludito para todos los que están a través de nuestra aplicación Tropicana Colombia. Los que están a través de la Play Store o a través de la App Store. Aquí no hay clase social, papi. Acá solo hay una emisora y se llama Tropicana. Hoy, mañana, siempre.

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Y ahora viene esta buena transición de los buenos clásicos. Es el día, Alejo Chaparro en vivo, mi amor.

0: señores. Ey, es que yo no soy grillero, no soy perfecto. Dijo Alejito Chaparro, también me equivoco.
1: Yo no soy grillero.
0: De vez en cuando entro a la casa de la vecina. Yo me tiro a todos, así no. ¿Cómo era? Ah, no, que a veces toca el botón que no es. Estamos en vivo, familia. Somos Tropicana. El show de Sube el Volumen en vivo a través de la más bacana Tropicana en el dial 88.6. Ahí sacúdela.

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0: ahí conectamos la salsita. Vamos arrancando una nueva hora de música con el DJ Alejo Chaparro en vivo. Contándoles que también hace 6 minuticos arrancó el partido de Noruega frente a Inglaterra. ¡Qué salsita, Alejito! ¡Qué salsita!
1: ¡Sí!
0: ¡Como la de hoy! ¡Ay, pura salsita para el alma! Sonando bacanísimo a través del fin de semana.
1: ¡Son más que de pasiones! ¡Son más que de jugadores!
0: ¡Esa Inglaterra!
1: ¡Desilusiones de amor!
0: ¡Frente a la Noruega de Erling Haaland! ¿Cuál va a ser el marcador para el día de hoy? ¿Usted qué cree? ¿Cómo le va a los vikingos? ¿Cómo creen que les puede ir a los vikingos? Hablen, hablen, díganlo a ver. Noruega-Inglaterra por los cuartos de final.

0: Ahí te siento conmigo, mi amor. Yo quiero ser más que tu amigo, mi vida. Y es que la vida es un carnaval, mi amor. Eso me encanta cuando los DJs vienen y programan pura salsita. ¿Qué dicen, Maurita Vanegas? Con las buenas tardes.
1: Hola, Juancito.
0: Hola.
1: Buenas tardes. Bueno, hoy vamos por Noruega.
0: ¿Cuánto?
1: Van
0: ¿cuánto?
1: A ganar 2-1 ganando Noruega.
0: ¡Eso! Muy bien, muy bien. 2-1 ganando Noruega, dice Aurita Vanegas. A ver, les cuento que vamos bien, vamos bien. Así como va el DJ, va bañado el hombre, va bañado con pura salsita. Las 4 de la tarde con 13 minutos, pero la verdad no la presento yo, la verdad la presenta Colpensiones.
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0: 4 con 13 minutos con Colpensiones en la más bacana Tropicana en el fin de semana. 4 con 13 en Tropicana.
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0: Bacanísima en el fin de semana, y señores. Esto como suena, es sabroso. Es el día Alejo Chaparro en vivo. Síganlo en OnlyFans, que ya tiene OnlyFans. Solo que no quiere decirlo al aire.

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0: amaré. Ay, siempre te amaré, mi amor. Díselo.

¿Cómo será el pleno, Liche? Disfrutando ahí del fin de semana, papi. ¿Qué se están tomando? ¿Qué están tomando? Por acá organizo para destaparles esto, miren. Que no pare la fiesta. Dos on the party. Vamos a saludar al parcero Eduardo Cáceres. Eduardo Antonio. Mira, pero me la montó. Ahí el viejo Nietzsche. El saludo ahí al parcero Mickey. Pero no Mickey Mouse, no, es el Mickey Orduz. Al parcero Mickey, un abrazo gigante. A los compadres de Eduardo, están ahí en plena sintonía. Pero repórtense con fotico ahí para mirarlos. ¿Qué están tomando? ¿Qué están haciendo? ¿Cuál es el plan de ustedes un sábado? ¿Qué dice Nacho? Ahora vamos a saludar a Hernando. Dígame que esos corazones me los envía Anita. O Elenita. Ah, Elena. ¿Sí? Saludos, mi Elenita bella, mi amor. Dios te bendiga, mi vida. Feliz tarde. Mero juicio. Me dice, hoy está Elenita. Saludos para ti, mi Elenita bella, mi amor. ¿Qué está haciendo esta gente? Se están haciendo los que están cocinando allá. Saludos para todos los oyentes conectados a través del dial 88.6. Es el DJ Alejo Chaparro en vivo a través del fin de semana. Sube el volumen a tu Tropicana.

0: quien anda preguntando cómo va el partido Noruega-Inglaterra. Mira, es que esto va 0-0. Están en tiempo de hidratación. Corto break. Cero, cero, ahí está el DJ Alejo Chaparro.
1: DJ Alejo Chaparro.
0: Es el DJ que se acaba de presente hoy en el estudio de Tropicana. Si ustedes van a aprovechar por ahí el fin de semana y van a pintar la casita, si ustedes van a pintar la habitación, la sala, bueno, qué sé yo, lo que ustedes necesiten. ¡Qué tremendo clásico, Alejo! ¡No me la haga! ¡No me haga esa! ¡No me haga esa! 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
0: 4 de la tarde con 30 minutos, 4 con 30. 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
0: Sí, señores, acompañándoles en el fin de semana, Juan Bautista. Y nuestro DJ invitado que hace presencia el día de hoy, Alejo Chaparro en vivo. ¡Súbale el volumen, mi amor!

0: Creo que no podía haber una mejor canción para darles a conocer esta gran noticia. Señoras y señores, es momento de decir...
1: ¡Gol!

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1: Sí, señores, es gol de Noruega, familia, es gol de Noruega. Los que van apoyando a la selección de Erling Haaland. Les cuento que el marcador se abre 1-0 a favor de Noruega frente a Inglaterra. Al minuto 36, el gran Andreas Herlup. No, espera que está mal dicho ahí. Es Herlderup. Exactamente, Andreas es Herlderup. Marca el 1-0 a favor de Noruega frente a la selección de Inglaterra. 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
1: 4:44, 4:44 con Chevy Plan. 4:44 en el fin de semana a través de la más bacana Tropicana.
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1: Ahí que le dice. El buen vallenatico.
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1: Toda la tribuna de Noruega. Todo el país noruego está feliz porque van pasando a la semifinal. Hasta el momento, ¿no? Hasta el momento, porque todo puede pasar. En el segundo tiempo, finalizando este primer tiempo que lleva hasta. Bueno, ya lleva acá exactamente 41 minutos.
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1: a ver, no, 43 exactamente. 43 de la primera parte de Noruega frente a Inglaterra.
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1: Acá sigue el DJ Alejo Chaparro acompañándoles en vivo a través de la más bacana Tropical.

0: Ese DJ viene bañado el día de hoy. Viene bañado con puro jabón Rey. Y les voy a contar algo, señoras y señores. Les voy a contar algo así como para que ustedes digan: ¿en serio? ¿En serio? ¿En serio? ¿En serio? Sí, les voy a contar. Esto es en serio antes de irnos al break comercial a través del fin de semana. Escúchenlo.
1: ¡Go!

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1: Hey, señoras y señores, el gran Jude Bellingham a favor de Inglaterra. Empate el marcador 1-1, cerrando el primer tiempo después de los 45 minutos más 2 del tiempo de adición. Se pone 1-1 el partido de la selección de Noruega frente a Inglaterra. Le dejamos. 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
8: 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Son las 5 de la tarde. 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

¿Quién recuerda a Dragón y Caballero? Vamos a saludar a mi hermano ahí, mi hermano. El Gavilán Mayor. Espera que por acá ha enviado una foto. ¿Qué anda haciendo? Ah, el hombre está haciendo una campaña de ornato ahí en su finca. Un abrazo ahí para José Reynel Bautista ahí en Tuta, la tierra bella y bendita. Está el hombre ahí juicioso camellando. Dándole cariño a sus planticas. Un abrazo para todos ustedes. Familia, bendiciones. Recuerde que vamos hasta las 6 de la

¿Cuánto bailando salsa choque a esta hora? Puro género urbano a las 5 de la tarde con 12 minutos. Los que les resbala lo que piensen de uno. Voy a seguir viviendo mi vida como me da la gana. Y le dicen: por eso ram, pam, pam. Arrancó, señoras y señores, la segunda parte hace 4 o 5 minuticos. Del encuentro ahí en la cita vital. ¡Epa! Pida pasta a la muñeca. De Noruega frente a la selección de Inglaterra. Esto va 1-1. Está parejo, señores. Está parejo. ¿Quién gana? ¿Quién gana? Pasen sus marcadores. 3-23-249-50-74. Es el fin de semana, mi amor. ¿Cuál es el volumen? 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
0: Dice por acá Karencita Mateus, ¿qué mix, Dios mío?
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0: Ahora sí estoy con ustedes.
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0: ¿Qué estaba haciendo, Duván? No, ustedes ni se imaginan. Y no lo que ustedes piensan, no, no, no, no, no. Háganme el bendito favor, todo el camello para el lunes festivo que nos ha dejado nuestro jefe de pautas. ¿Cómo lo queremos? Lo amamos. Pero ya estamos ready. Todo el lunes festivo organizado.
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0: Ese es el DJ Alejo Chaparro en vivo.
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0: Ya probamos algo de popular, Alejo.
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0: Así como para cerrar y poner a todo el mundo picante para que, mejor dicho, disfruten sábado, domingo, lunes festivo y nos vemos el martes.

0: soltera.
1: Que se reporte la soltería ya mismo.
0: ¿Dónde están los solteros?
1: Bueno, y los solteros, ¿por qué no? Este es el weekend, fin de semana a través de la Mamacana Tropicana.
0: Que no se caiga el ritmo.
1: Oiga, Alejito, ¿usted sigue siendo igual de tímido o ya no tanto? Voy a ver por dónde va a hablar usted. ¿Por ahí? Sí, pero bájale a su retorno porque escucho aquí todo lo que está escuchando usted ahí. Eso, ahora sí, ahora sí. ¿Sigue igual de tímido, sí?
2: Sí, claro.
1: Bueno, ¿cómo? ¿Cómo es el marcador ahí, Noruega e Inglaterra?
2: No, eso pasa en Noruega, yo creo que sí.
1: Le acaban, hace como 10 minuticos le anularon un gol a Noruega. Anulado.
2: Esto se alargue.
1: Que le dicen Lucho Díaz. Le anulan todos los goles a Noruega. Bueno, muy bien.
0: Yo no quiero compromiso, Dios.
1: Alejito, cuente cómo estamos en redes sociales. Ya usted me dijo que ya había estrenado OnlyFans.
2: No, todavía no.
1: No, sí.
2: No.
1: Por ahí lo encontré.
2: Ah, sí.
1: Bueno, saludito para todos nuestros oyentes. Ahí está ahora también en los diferentes municipios. La gente que está conectada en Paipa, la gente que está conectada por allí en Nopsam. Los que están en Tibasosa, los que están conectados en Santa Rosa de Viterbo, la gente de Belén.

0: ¿Para dónde esta noche, Hernando? Decíamos para el municipio de Toca, ¿ok? El DJ Alejo Chaparro, todo el mundo brincando, saltando, disfrutando de la buena programación del fin de semana. Pero lo más importante es que ustedes se van a realizar por ahí arreglos durante el fin de semana en casita, los hagan con Pintulán.
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0: 5 de la tarde, 34 minutos con Pintulán, 5:34 con Pintulán en el fin de semana.
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0: Ahí le dice. Me dice por acá Hernando, ande a ver. Sin miedo al éxito. Nosotros no nacimos el día de los temblores. DJ Alejo Chaparro en vivo, ¿cómo están redes, Alejito?
4: DJ Alejandro Chaparro.
0: Eso, DJ Alejandro Chaparro. Oye, ¿usted es acá de acá de Natal de Duitama?
4: Sí.
0: Sí, ¿por qué lo duda?
4: Sí.
0: ¿De dónde es usted?
4: Sogamoso.
0: Ah, usted es Sogamoso. ¿Pero cuánto lleva acá en Duitama?
4: Casi 16 años.
0: Ah, ok. ¿Y cuántos tiene? 17. No mentiras. ¿Ya superó la edad de Jesucristo? No, todavía no, ¿cierto?
4: No, todavía no.
0: Todavía está joven y bello. No quiere decir que después de los 33 sean viejos, no, pero ya es superar la edad de Jesucristo. Acá estamos, fin de semana, y Alejo Chaparro en vivo. Es el weekend. Alisten Poncho porque nos vamos.

0: llegó mi momento, ahora sí llegó mi momento. Es el día, Alejo Chaparro, tremendo palazo, Noruega. Dios santo, ese partido está como para Erling Haaland.
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0: Súbalo un poquitico más, mi amor, y destápese algo.
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0: Hágale, mi amor, yo le invito, pero usted pague mi vida.

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0: Ay, que todo lo que hagamos, mi amor, sea un secreto entre los dos, mi vida. Y aquí ya no hay.
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0: Aquí ya no hay más tiempo, señoras y señores.
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0: Nos vamos despidiendo a través del dial 88.6. Un abrazo para todos ustedes. Alejito, muchísimas gracias por acompañarnos el día de hoy a través de la Mamá Cana Tropicana.
3: Siempre un gusto estar acá. Gracias a Dios, y se dio la oportunidad. Y...
0: sí.
3: Y bien, bien, la pasamos bacano.
0: Eso, Alejito, muy bien, gracias por acompañarnos. Recuerden a sus redes sociales.
3: DJ Alejandro Chaparro.
0: TikTok, Instagram, Facebook.
3: Todos en la plataforma estamos así.
0: Listo, muy bien. Y número de contacto, Alejito, por si de pronto alguien me quiere contratarlo.
3: Claro que sí, 322-339-9406.
0: Eso, muy bien. Ahí está entonces el día, Alejo Chaparro. Vamos despidiendo. Un abrazo para todos ustedes. Feliz y bendecida noche. Cuídense mucho. Nos escuchamos el martes, Dios mediante, a través de la Mamá Cana Tropicana. Un abrazo, bendiciones.
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Son las 6 de la tarde. 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
1: 6 de la tarde, 23 minutos, 6:23 con Colpensiones. 6:23, yo escucho, baby, comparto Tropicana.
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2: 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Son las 7 de la noche. 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